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8: Yo creo que Last Train to London, el último tren a Londres, creo que esta es un clásico poderoso, muy argentino, por eso me gusta. También un Charly García, qué sé yo, Hablando de tu corazón, un Soda que también moviliza cuando pasa el temblor. Esos temas son muy poderosos y sobre todo la gente los puede cantar y todo el mundo lo

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0: In Excess fue una banda que creció a la sombra del carismático Michael Hutchence. Su increíble voz y su magnética personalidad llevó a la banda australiana a los primeros puestos en las listas de todo el mundo. En 1991 grabaron su primer disco en vivo, que recopilaba presentaciones de In Excess por París, Nueva York, Londres y Río de Janeiro, entre muchas otras ciudades. El álbum llegó a vender más de 1 millón de copias solo en Estados Unidos, convirtiendo así al grupo en una verdadera sensación. Escuchamos a In Excess con Never Tears Us Apart.

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10: Cuando Rosario tenía apenas 15 años como ciudad y unos pocos miles de habitantes, comenzaron a aparecer los primeros clubes, impulsados sobre todo por los ingleses, que habían llegado a trabajar en la construcción del ferrocarril Rosario-Córdoba. El 27 de marzo de 1867 nacía el Rosario Cricket Club, fundado por aquellos caballeros británicos, que luego se transformaría en el Rosario Athletic y más tarde en el histórico Club Atlético de Rosario, conocido también como Plaza Jubel. Después, en 1873, surgía el Club Social, presidido por Federico de la Barra. En 1887, el Rosario Rowing Club. En 1889, Rosario Central. En 1898, el Rosario Golf Club. En 1900, el Jockey Club. En 1903, Newell's Old Boys. Y en 1904, Gimnasia y Esgrima. En apenas 3 décadas, Rosario ya tenía más de una docena de instituciones deportivas que le daban identidad, encuentro y pertenencia. Porque el deporte no es solo un juego, es vínculo, es amistad y cultura compartida. Y desde sus primeros pasos como ciudad, Rosario entendió que el desarrollo no se mide solo en prosperidad económica, sino también en el plano humano, social, educativo y deportivo.
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Ya tengo todo listo. Estaba preparando. Tengo mi delantal. Tengo mis fierros. Ya tenemos todo listo para hacer Metal Disco. Hoy vamos a hacer una receta sencilla, fácil de hacer y que, bueno, nada, ideal para compartirla con amigos, en familia. Al disco, por supuesto. El pollo, nada, es una de las comidas para hacer al disco, uno de los elementos para hacer, una de las carnes para hacer al disco, nada, más clásicos. Puede ser pollo al limón, pollo a la provenzal, ajo y perejil, un pollo con champiñones, chorrito de crema, pollito al vino, un pollito a la cerveza, pollito con vegetales, el clásico pollo al disco con papitas, arvejas, pollo al disco con tres pimientos, amarillo, rojo y verde, pero en este caso vamos a hacer un pollo a la toscana, bien italiano, bien con sabor italiano, fácil de hacer y tiene que ver con una de las tantas preparaciones que se puede hacer con el pollo, ¿sí? Lo haces en pocos minutos, nada. Te vas a la pollería, compras un pollo, pata, ala, muslo, cortado en dos, pechuga contada en tres. ¿Viste? Porque a mí las porciones muy grandes no me gustan. Si no, puedes hacer todos muslitos, o todas patas y alas, como quieras, pero pollo, ¿eh? La pollería de confianza, le decís, me lo trozás así, listo. ¿Qué más necesitamos? Cebolla, las espinacas, un puñado de tomates cherries, aceite de oliva, queso parmesano, ajo, pimienta, perejil, sal y un poquito de crema. Pollo a la toscana. Disco, un poquito de oliva, calentamos un poquito el aceite, le tirás un ajito, si hace burbujas, ya lo tenés listo, que no se te pase el aceite, ¿eh? El pollo que no esté frío, lo sacás un rato antes de la heladera, una hora antes, que no esté frío. Y si querés, si lo vas a hacer con piel, entre la piel y la carne le pones una rodajita bien finita de limón, que le termina dando un gusto maravilloso. Bueno, tenemos el aceitito caliente, vamos con las presas de pollo. Las sellamos de un lado, de otro, bien selladitas, bien asaditas, que queden bien, bien, viste, cuando vos las mirás y decís, ya está, se está haciendo bien asadita. Que salga ese olor asadito del pollo dentro del disco. Bueno, fantástico. Los tenés ahí. Los corres y en el medio pones la cebolla cortada en pluma, bien en pluma, un puñado de tomate cherry, amable, y un atadito de espinacas. La espinaca lavada, sin los tronquitos. Mezcla todo y después lo vas haciendo amigos del pollo. Vas mezclando todo. Te va quedando un gustito, un aroma. Cebolla, tomates cherries y espinacas, ¿sí? Una vez que tenés todo integrado y que tenés los pollitos hechos, obviamente tenés cuidado que no estén crudos. Demora su tiempo, por eso lo vas asando con tranquilidad, ¿eh? Una vez que tenés todo eso, ¿qué le tiramos? Chorrito de vino, chorrito de caldo. Ahí nomás como para que se van haciendo amigos los vegetales y el pollo. Por supuesto, aceite de oliva desde ya. Sal, pimienta, perejil, cibulet y un toque de crema. Se va mezclando todo. Te digo que te queda bárbaro. Pusiste el ajito, pusiste la cebolla, pusiste los cherries, pusiste las espinacas. Sal, pimienta, perejil, cibulet y un toque de crema. A mí mucha crema no me gusta, pero un toque de crema, ¿sí? Lo vas cocinando, se va espesando la salsa y te va quedando un colorcito de salsa entre el tomate, la cebolla, el aceite de oliva, la grasita del pollo. Te va quedando maravilloso. ¿Yo sabés qué le agrego? Me vas a decir, pero no es... Sí, la toscana. Le agrego unas rueditas bien finitas de choricito colorado. Mientras vas haciendo el pollo, le agregás unas tiritas, unas rueditas de chorizo colorado. ¿No te gusta el chorizo colorado? ¿Le querés levantar el sabor al pollo? Un poquito de panceta. Ahí está, nada más. Lo más importante es que esta receta de pollo a la toscana lleva espinaca. Tomate cherry, cebolla y espinaca. Toque de crema, pimienta recién molida,

¿Con qué lo acompañas? Un buen vinito, un buen rosadito frío, fresco, viene muy bien. Pollo a la toscana. Fácil, una de las tantas variantes que tiene el pollo, como para no hacer siempre lo mismo. En este caso, ¿qué le agregamos de distinto? Las espinacas, ¿sí? Y si querés le agregás o el choricito colorado o un poquito de panceta.

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1: El piano inconfundible de Billy Joel. ¿Y por qué lo traemos a nuestra Conexión Vintage? Lanza un disco de archivo, un álbum de archivo con 155 canciones inéditas. And So It Goes, un monumental álbum digital de 155 canciones que funciona como complemento musical de su documental homónimo en HBO. Con una duración de más de 7 horas, el trabajo reúne grabaciones inéditas, versiones demo, rarezas en vivo y anécdotas del propio artista. Tras un recorrido por toda la carrera del Piano Man, desde su inicio con la banda de Hustles en Long Island hasta sus composiciones orquestales más recientes. Entre los momentos destacados figura la primera interpretación en vivo de su icónico tema Sins from an Italian Restaurant, registrada un 6 de mayo de 1977 en el Post College de Nueva York. Las canciones, disponibles en plataformas digitales y también en el canal oficial de YouTube de Billy Joel, incluyen algunas introducciones habladas por el músico. En una de ellas, por ejemplo, Joel presenta Big Shot como una reflexión sobre la resaca. Dijo: no sé cuántas veces me desperté sintiéndome un idiota por lo de la noche anterior. Te miras al espejo y piensas, tenías que hacerte lo importante, ¿no? Bueno. Además de las piezas musicales, los visuales disponibles, ya sean videoclips clásicos o registros de conciertos, hay varias pistas publicadas. El álbum llega tras el estreno de la segunda parte del documental de HBO, donde se revisa la vida y la carrera de Billy Joel. 155 canciones, inéditas la mayoría. Se llama And So It Goes. Escucharemos, disfrutaremos a Piano Man, Billy Joel, con este álbum de archivo presentado aquí como siempre.

por supuesto, algo más de Billy Joel, como corresponde. This is the time. Como siempre digo, con estos artistas mayúsculos deberíamos hacer siempre un especial, ¿no? Hay infinidad de canciones, historias, tiempos, éxitos. This is the time, Billy Joel.

Billy Joel, 76 años, un artista con una carrera asombrosa, impresionante. Con su piano, Piano Man, como algunos le dicen, ha llevado su música por todo el planeta. Por eso es bueno tenerlo, es bueno tener la información de su actividad y de este disco, 155 canciones, la mayoría de ellas inéditas, para recorrer un poco, repasar y además conocer, adentrarnos en el mundo de Billy Joel. This is the time.

Cerramos este informe de Billy Joel, Moving Out. Para tenerlo presente, este álbum maravilloso que nada, nos va seguramente a asombrar, a sorprender. Son 155 canciones. Te lo presentamos aquí en Conexión Vintage, Billy Joel.

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6: Esta canción nació por accidente. Tres jóvenes intentaban crear una versión electrónica de una canción de los Sex Pistols, pero una pequeña máquina alteró el ritmo. Lo que debía sonar agresivo terminó sonando triste, hipnótico, como alguien corriendo sin saber si algún día podría regresar a casa. Gran Bretaña, comienzos de los años 80. Las relaciones entre hombres habían sido parcialmente despenalizadas, pero solo si ambos tenían más de 21 años y todo ocurría estrictamente en privado. Mientras tanto, la crisis del SIDA comenzaba a provocar miedo, titulares alarmistas y una nueva ola de odio. Ser abiertamente gay podía significar perder el trabajo, ser expulsado de casa o recibir una paliza en la calle. En ese ambiente creció un muchacho de una familia obrera de Glasgow. Siendo todavía muy joven, dejó su ciudad y terminó sobreviviendo en Londres, durmiendo en casas ocupadas y buscando un lugar donde pudiera existir sin esconderse. Allí se involucró en grupos de jóvenes homosexuales y participó en un documental independiente. Como el proyecto no podía pagar canciones comerciales, grabó una pieza casera llamada Screaming. Dos compañeros de piso lo escucharon. En un pequeño estudio instalado dentro de una habitación, comenzaron a experimentar con sintetizadores. Intentaron programar Pretty Vacant de los Sex Pistols, pero el patrón de octavas salió diferente. Sobre aquel pulso escribieron la historia de un chico acosado, rechazado y obligado a marcharse llevando todas sus pertenencias en una pequeña maleta. No era una autobiografía exacta, era la combinación de sus propias experiencias y las de miles de jóvenes que habían tenido que escapar para sobrevivir. El productor Mike Thorne convirtió aquella confesión en una canción que podía romperte el corazón mientras bailabas. Cuando terminaron la mezcla extendida, llevaron dos copias de prueba a Heaven, uno de los clubes homosexuales más importantes de Londres. La gente no sabía qué estaba escuchando. Entonces comenzaron a prestar atención a la

piscina. Más tarde, ese hombre y sus amigos lo persiguen y lo golpean. La policía lo lleva a casa y, sin pedirle permiso, revela su orientación sexual ante sus padres. Su madre llora. Su padre le entrega dinero, pero se niega a estrecharle la mano. Finalmente, el chico sube a un tren rumbo a Londres, no porque quiera abandonar a su familia, sino porque quedarse podría destruirlo. La canción fue publicada en mayo de 1984 y alcanzó el número 3 en el Reino Unido. Su disco de 12 pulgadas incluso llevaba grabado el teléfono de ayuda del London Gay Switchboard. La canción era Small Town Boy. La voz pertenecía a Jimmy Somerville y aquellos tres compañeros de piso eran Bronski,

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9: ¿Sabías que Lobo Hombre en París no es solo una canción, sino un cuento de Boris Vian? En 1984, el grupo español La Unión transformó la historia de Denis, un lobo que es mordido por un mago y condenado a convertirse en hombre bajo la luna llena. A diferencia del mito clásico, aquí es el animal quien sufre la condición humana, explorando la soledad y el deseo en las calles de París. Un clásico eterno nacido de la literatura surrealista.

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4: ¿Sabías que cuando Belgrano creó la bandera en Rosario, esta villa tenía menos de 1000 habitantes? Por aquel entonces, Rosario era apenas un caserío de 15 manzanas, con unas pocas casas bajas, perdidas entre el río y la llanura. El 24 de enero de 1812, Belgrano parte de Buenos Aires con la orden de defender las costas del Paraná. Llega dos semanas después, el 7 de febrero, con el regimiento de Patricios número 5, 16 carretas con municiones y tiendas de campaña. Lo recibe un pequeño pueblo, un centenar de vecinos, el párroco y el alcalde. De los 600 habitantes, muchos se ofrecieron a colaborar con su ejército. Belgrano ya conocía a Rosario, lo había visitado en 1810, camino a su campaña al Paraguay. Se aloja en la casa de su amigo, Vicente Anastasio Chavarría, en calle Córdoba al 600, donde hoy está el Liceo Avellaneda. Allí, la hermana de Vicente, María Catalina, será quien realice con sus manos la primera bandera argentina. El 27 de febrero, en las barrancas del Paraná, aquella bandera flamea por primera vez, uniendo para siempre a Rosario con lo más profundo de la historia y el sentimiento nacional.
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